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Veredita que se arrulle con tafetanes bordados, tacón de chapín de seda y fustes almidonados.